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Con su padre fue pastor. Cuando canta, canta, canta en euskera. 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